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Muy buenas tardes, bienvenido nuevamente a Futbolazo Más Deportes en este día miércoles, como si nada, pues ya el segundo día del mes patrio, pues nos vamos llegando a este momento en donde prácticamente pues se empieza a ir dando los movimientos dentro de los equipos de Liga Nacional. Ya nuestra liga pues tendrá que saber a lo que realmente pues se tendrá que ir manejando dentro de lo que ha sido el trabajo, el movimiento de lo que se da dentro de la temática del movimiento de trabajo de cada equipo. Hay que saber de que pues por decir ya la séptima jornada pues la veremos el inicio día viernes, sábado y domingo, pues prácticamente ahí es en donde nosotros estaremos con ustedes pues llevándoles esas incidencias, de lo cual pues ya estaremos viendo el trabajo que prácticamente pues se dará dentro de lo que es el escenario de movimiento de la Liga Nacional, a lo cual pues ya se ha ido verificando algunos movimientos que se han dado dentro de lo que es el calendario, donde pues se entregó la semana pasada, el día jueves, pues ya se empezaron a ir dando los movimientos para poder pues saber de qué manera se estarán pues ya viendo algunos encuentros que se han ido pues dando dentro de lo que es el escenario. Y así que como decíamos, la jornada que ya se nos acerca, que se nos viene para saber qué es lo que se dará, pues la séptima jornada pues se tiene que Antigua, pues hay que nos vamos a ir por la cabeza ese, porque es el que inicia la séptima jornada del fútbol guatemalteco. El día viernes 4, pues a las 19 horas allá en el Estadio Municipal Pensativo, o el Estadio Pensativo, como lo podrán llamar, pues Antigua va a recibir al equipo militar de la Aurora. Ahí es en donde ya pues vemos de que el calendario pues da ese cambio en que Antigua inicia viernes. Entonces podríamos decir que hay calendario de que ya están los juegos, jornada, pero no hay día ni horario. Pero ya el que tenemos nosotros ya tiene horario directamente. Entonces ese es el juego que se dará dentro de lo que es el escenario para poder pues saber. Mientras que esto que veníamos viendo, pues también Misco pues juega día sábado, el día sábado 5 a las 15 horas en el estadio de Santo Domingo de Guzmán, allá en la ermita de Santo Domingo. Entonces Misco recibirá a Comunicaciones. Eric García, que es el técnico interino del equipo Crema, pues como quien dice, va a ser su primera prueba, o los Chicharroneros, dirigidos por el Chapa Benítez, pues le darán la bienvenida a Eric García, un técnico pues nacional, un técnico que ha estado en las fuerzas básicas del equipo Crema. Entonces estaba dentro del grupo del Fantasma Figueroa, pero como haber quedado rescindido su contrato entre interrogación de mutuo acuerdo, pues creemos de que pues ya ha venido manejando en esas categorías inferiores. Entonces podrá hoy pues alzarse del equipo mayor. Pensábamos de que pues podría venir alguien de afuera, donde podría pues dirigirse. Es de la temática que vamos a ir platicando, pero como hablábamos de esto, pues también hay que decir que para el día sábado a las 19 horas allá en el estadio de Malacatán, en Malacateco, pues estará recibiendo al Deportivo Suchitepéquez. Juego plasmado para las 19 horas, 7 de la noche, allá en el estadio de Santa Lucía, como se le conoce. Esos son tres juegos que se darán para que el día domingo, pues Marquense, en ese día domingo, pues Marquense pues pueda recibir a Xelajú Mario Camposeco. Y esto, pues hay que decir que Xelajú pues visitará el Valle de las Esmeraldas, allá en el estadio Marquesa de la Ensenada,
donde estará recibiendo a Xelajú para poder pues trabajar. Eso es, lo tiene planeado para el día sábado también, ya que el día domingo a las 13 horas estará jugando en el estadio Verapaz, en el Coloso de San, allá de la tierra de Carlos V. Cobán Imperial pues recibe a Guastatoya. Este es un derbi que ya se ha vuelto siempre pues ahí metido de lleno con todo lo que se tiene para poder ver el trabajo de lo que podría irse marcando. Pero para ese día domingo pues hay dos, el otro encuentro pues estará en el estadio El Trébol, el Manuel Felipe Carrera, como es conocido, ese es el nombre registrado. A las 17 horas Municipal recibe a los Chicanos de San Pedro. Esa es la jornada número 7. Entonces se inicia desde el día viernes con Antigua, pues jugando a las 19 horas. Misco día sábado a las 15 horas. Malacateco a las 19 horas. Marquense a las 21 horas. Pero Malacateco y Xela ya conocen el clima y juegan de noche. Entonces no hay problema para estos equipos. Entre Malacateco y Suchitepeques, pues el clima es cálido para tanto para Malacateco como para Suchi. Los dos están en la misma sintonía de clima, o sea que estos dos juegos, Malacateco-Suchi, en clima cálido, porque pues sabemos cómo es Mazatenango y cómo es Malacatán. El caso de Marquense Xela, igual es frío, también conocemos esas partes, entonces ahí pues los equipos ya se conocen en sí. Cobán Guastatoya es un derbi que siempre se ha ido teniendo dentro de lo que es el escenario deportivo, porque el técnico estuvo dirigiendo Cobán, ahora se va a Xela, de Xela o se va a Guastatoya, o el que estuvo en Guastatoya se va para Cobán, se lleva a varios jugadores. Es el derbi que se ha tenido, ahí es en donde estaremos observando. Pero Municipal, que recibe a San Pedro FC, pues será un duelo donde este equipo por vez primera pues ahora está en Liga Nacional. Será su séptimo juego que jugará, hasta el momento lleva 4 juegos en casa, los 4 ganados, mientras que los otros 2 los ha perdido fuera de, entonces tendrá que pues hacer ese trabajo para poder mostrarse y para poder pues saber a lo que pues estará entrando ya en esta competencia, donde enfrentará a un equipo como Municipal, que es el líder hasta el momento. Recordemos que San Pedro pues ganó el pasado fin de semana al líder, que era hasta el momento Antigua GFC, era líder e invicto, o sea que le voló las dos cosas, invicto y el liderato. Así que San Pedro pues tendrá la oportunidad de volver a hacer la misma hazaña, pero en calidad de visitante. Pero ahora tendrá un equipo que pues ha ido manejando bien sus juegos en casa, como lo es Municipal. Entonces creemos de que va a ser un juego pues quizás no complicado, sino que un juego en donde tendremos a ver quién es el que logra sacar mejor trabajo, mejor rendimiento físico, menos equivocaciones a la hora de definir. Será un juego cerrado entre Municipal y San Pedro FC, los Chicanos o los Gallos, como se le conoce. Así es como pues podríamos ir ya dándole esos pormenores para poder pues saber a lo que se estará dando dentro de lo que es

dentro de lo que es el escenario futbolístico, pues es lo que va importando dentro de lo que es esta serie. Hasta el momento, pues Municipal marcha en el primer lugar, acompañado del equipo de Antigua GFC, que es el escenario directo, escenario donde pues podremos ir observando esos movimientos que se tienen de cara al trabajo que ya se han ido marcando dentro de lo que es este momento del fútbol guatemalteco, que realmente pues ahí se va teniendo el trabajo directo para poder pues evaluar y saber a lo que pues se está realizando. Así que jornada que se anticipa, fin de semana. Entonces es a lo que pues veremos qué es lo que realmente pues va a suceder dentro de lo que es el fútbol guatemalteco. Recordábamos que prácticamente pues ya no hay participación internacional, entonces hay un poquito más de tranquilidad. Todo lo pueden ir manejando de ese momento, de ese lado, para poder pues saber a lo que ya pues han ido consiguiendo todo este movimiento, todo este escenario deportivo, para poder pues saber a qué se estará jugando dentro de lo que es la séptima jornada. Yo creo que muchos pues tratarán de ir buscando cómo poder afianzarse, cómo poder pues ir sumando. Creemos de que los equipos que estaban dentro de los últimos lugares pues no han querido quedarse, han tratado de poder pues manejar ese escenario deportivo y así pues ver y evitar cualquier situación que se dé a futuro, porque muchos cuando inicia el torneo o la temporada, que es la de 2026-2027, muchos se tiran a jugar a ver qué sucede en el torneo de apertura, y dejan para que en el torneo de clausura arañar puntos, viendo qué se hace para poder evitar cualquier situación. ¿Pero por qué? Si tuvieron la oportunidad de poderlo hacer en el torneo de apertura. Y por eso creemos de que el torneo de apertura ha empezado a despertar un poquito más de interés, más de lleno, para poder pues demostrar a que las cosas pues se tiene que hacer bien desde el primer torneo de apertura, para que en el clausura pues, como se dice, ir apretando algunos movimientos, que esto es lo que me interesa. ¿Por qué? Uno, para poder pues manejar lo que es el torneo, el descenso, para evitar el descenso, pues ya van sumando puntos, ya van sabiendo qué es lo que pues van pretendiendo para poder pues llegar, y ahí es en donde pues se empiezan a ir evaluando nuevamente lo que todos buscan, permanecer en Liga Nacional, pero más que todo pues trascender dentro de lo que ha sido el fútbol. Ya los equipos que pues piensan en tanto en este torneo como en el otro, el clausura, el apertura y clausura, pues son equipos que prácticamente ellos ya van buscando no la permanencia, sino van buscando el liderato, van buscando ser campeones. Y para esto pues hay que decir, en la temporada 25-26 pues se dio con dos equipos campeones. El primero fue el equipo de Antigua, que logró ganar allá en el, todavía nos recordamos ese juego allá en el estadio El Trébol, ese sábado de noche cuando se dio el juego, en donde tuvimos pues aquella situación, aquella psicosis de que se puso color de hormiga cuando el aficionado pues ingresó al terreno de juego. Entonces esos son recuerdos que nos quedan a nosotros en la mente, y que prácticamente pues hay que ir evaluando a lo que realmente pues ha pasado. Para esto pues hay que decir que Municipal pues en el torneo, en la temporada 25-26, fue el campeón en el torneo de clausura 2026. Antigua fue campeón en la apertura 2025, pero Antigua venía siendo bicampeón porque había ganado el torneo de clausura 2025, lo había ganado. Entonces y apertura 2025 pues se dio en ese lapso

0: para poder pues sumar, para poder pues mostrarse, y ahí es en donde prácticamente pues se ha ido manteniendo ese movimiento que se tiene por parte del equipo de estos dos equipos, que con esto pues les dio el pase para poder pues representar a Guatemala ya en el torneo de la Copa Centroamericana, aunque pues prácticamente hay que decir les fue mal a los cuatro equipos. El mejor que tuvo mejor resultado pues prácticamente fue el Deportivo Misco, entonces ellos lograron pues hacer un mejor trabajo de los cuatro ya para poder pues saber qué es lo que realmente pues se daba. Ya los equipos pues sabían de que tenían que trabajar, tenían que manejarse prácticamente a qué era lo que podían dar. Así que estos equipos pues ya tenemos que mencionar por lógica que Comunicaciones pues ha sido uno de los equipos también que ha luchado por buscar ese campeonato y todo eso, aunque en estas temporadas que se están dando pues no le ha ido nada bien. La temporada pasada pues estuvo pendiente de poder pues salvarse y de poder pues permanecer en Liga Nacional. Fueron los resultados los que tuvieron que jugarse en números, juegos que no dependieron de él, sino de otros equipos. Entonces Comunicaciones de esa manera pues logró permanecer, pero lucha y pelea por llegar a ser el campeón del fútbol guatemalteco. Veremos si logra retomar ese movimiento nuevamente para poder ser referente del fútbol guatemalteco. Mientras tanto, hablemos de un Xela también que pues anda buscando cómo poder meterse de lleno para poder pues luchar por ese título, que pues ahí se metió de lleno para poder pues hacer ese trabajo directo. Entonces son de los equipos que estamos hablando que pelean por el título. Háblese también de un Cobán, que pues Cobán tiene los altibajos, que se mantiene y a veces pues hay movimientos en donde logra perder la brújula y tiene que volver a recuperar para poderse meter de lleno. Así es como se viene manejando parte de lo que va a ser la jornada que se inicia pasado mañana, o sea que ya el viernes tenemos fútbol de Liga Nacional. Vamos a ir a una pausa y regresamos.
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0: Bueno, como decíamos, pues aquí ya vamos poco a poco viendo los escenarios que se van planteando dentro de lo que es el fútbol guatemalteco. Por decir, pues Wander Cruz terminó la jornada 6 con 7 goles recibidos. Y es el arquero menos vencido del equipo de San Pedro Zacatepeques, los Gallos o los Chicanos, tiene al arquero menos vencido, mientras que Freddy Pérez tiene 6 goles recibidos, pero ha jugado menos, 450, Wander tiene 540, mientras que en el tercero pues se encuentra el arquero Gustavo Gutiérrez del equipo de los Leones de Marquense con 9 tantos, ha jugado 540 minutos. Mientras que Liborio Sánchez de Aurora va con 540 minutos, 9 goles recibidos. Y ahí pues aparece Rubén Escobar del equipo de Guastatoya con 8 recibidos en 450 minutos. Entonces este es el escenario donde, porque los arqueros también son parte importante para poder pues jugar, para poderse mostrar y de lo que se viene dando dentro de lo que es el escenario. En la, pues en la tabla de posiciones pues vemos a Municipal, que son los líderes hasta el momento con 15, seguido de Antigua, que lleva 12, San Pedro también tiene 12, Guastatoya, Aurora, Misco, Marquense con 9 cada uno. O sea que el escenario que se mantiene en la tabla de posiciones, pues Antigua está en el segundo lugar, pero con un juego menos, igual que Xela tiene un juego menos, Antigua tiene 12 puntos, y Xela tiene 7, entonces ese juego pues está programado para el 23 de septiembre, si no estoy mal, mientras que entre Municipal y Antigua, que tienen la diferencia de 3 puntos, pero Antigua con un juego menos, pues ya San Pedro marcha en el tercero con 12 puntos también, pero ya con las jornadas completas, La diferencia, Antigua tiene más 7, San Pedro tiene más 3. Mientras que Guastatoya en el cuarto lugar con 9 puntos, Aurora con 9, Misco con 9 y Marquense con 9. Mientras que en el octavo, Xelajumare Juan Poseco con 7, Comunicaciones en el noveno con 7, Malacateco con 5, Cobán con 4 y Suchi con 4. O sea que no están lejos de a 3 puntos está Cobán y Suchi de Xelajú y de Comunicaciones. Y Cobán pues también está metido dentro de este escenario. Malacateco está a 2. Pero ojo porque están cerca los dos equipos. Yo creo que Xela pues necesita ir a sumar al Valle de la Esmeralda. Entonces son juegos que pues estaremos pendientes de lo que se vaya a dar dentro de lo que es este escenario para poder pues saber qué es lo que realmente se va a manejar dentro de lo que es este escenario, que prácticamente pues hay que decir los jugadores pues están a la espera de lo que pueda pues manejarse dentro de lo que es este escenario directo y de lo que pues ya todos se vienen manejando dentro de lo que es ese movimiento de del ajedrez de subir y bajar para ver cómo se puede ir manejando. Entonces sabemos que tanto de lo que se da pues es parte esencial de los juegos que se dan, y de esa cuenta pues para decir ya el partido que pues se viene manejando, pues la selección usará el trébol. Ese será otro de los escenarios. Hablando de lo que estábamos pensando hace poquito desde que iniciamos el programa, sobre la llegada de Eric García como nuevo técnico o como técnico interino de Comunicaciones, pues si logra sacar el juego este fin de semana, podrían darle otros juegos más. Mientras que ellos están ya, la dirigencia anda buscando quién se encarga de este equipo. Pero ojo, los técnicos, primero lo que les van a ofrecer es para finalizar el año, de aquí a diciembre. No les están ofreciendo temporadas, porque por ahí se anda con los rumores de que la directiva pues quiere hablar con Amarini Villatoro para que él sea el estratega y que mantenga y que logre levantar a este equipo. Entonces ahí es en donde pues se viene dando los movimientos, qué es lo que se tiene pues dentro de lo que es ese trabajo. Creo que el técnico oriundo de Cobán, que ha tenido sus buenos resultados, ha campeonizado con Xela, con Guastatoya, dirigió la selección, fue al que más se le criticó el cambio trascendental que se dio cuando él empezó a meter a jóvenes, empezó a dejar a jugadores con vasta experiencia, pero ya que el ciclo ya había finalizado, fue muy criticado, pero fue el que dio ese paso para que Tena pues ya hoy pues pueda llevar jugadores que a él pues le interese o le guste. Pero el cambio lo dio a Marini Villatoro. Este técnico pues llevó a Xelajú la temporada pasada en el 2025 en la Copa Centroamericana, lo llevó a la final para jugar frente a la Liga Deportiva Alajuelense, la cual pues la perdió, quedaron como subcampeones. Esto le valió para que en ese lapso pues a Marini amarrara pues ese contrato con el Sport Cartaginés de Costa Rica. Su vinculación que se dio para iniciar esta temporada. Entonces Amarini pues ahora que había hecho buen trabajo con Municipal Pérez Celedón allá en Costa Rica, que lo salvó del descenso, lo llevó y lo metió clasificando para poder pelear el título, pero hasta ahí nomás, pero se vio el trabajo. Entonces Cartaginés ahora se dio el movimiento en donde pues lo llevó para sus filas. Ahora pues la prensa tica pues no se ha guardado nada, habló del trabajo que ha realizado Marini Villatoro con Cartaginés. Analizaron al equipo, destacaron cómo el técnico pues Chapín ha logrado convertir en un serio candidato al título de la Liga Promérica. Allá es Liga Promérica, aquí en Guatemala es Liga Bantrabo. Y viene directamente en Costa Rica, pues ya el trabajo ha sido reconocido como un técnico capaz que puede pelear por el campeonato. Lastimosamente que acá en Guatemala pues todavía hay quienes pues no, lo critican por no ser un buen entrenador. Creo que lo ha ido mostrando poco a poco. De los técnicos pocos que han logrado llegar a dirigir a Costa Rica, tanto jugadores como técnicos guatemaltecos, es difícil que salgan a dirigir a otros lugares. Estábamos viendo que también en la Copa Centroamericana hubo un técnico guatemalteco o asistente que también se metió, otros que no se conocen ni de nombre, pero que están en la Liga de Fútbol de España, ahí andan también trascendiendo. Ese es el trabajo de un técnico guatemalteco, pero que realmente aquí en Guatemala cuesta tenerle confianza para poderle dar un equipo y que pueda trascender. Ah, no, aquí traigamos a de Paraguay, traigamos de Uruguay, traigamos al fantasma Figueroa, un sinfín, que no vienen a dejar nada, no vienen a dejar cátedras. Si nos recordábamos de algunos técnicos que han pasado por el fútbol guatemalteco, como técnico Mirolau también, que pues que han sido parte del fútbol de comunicaciones, que ha dejado pues mucho trabajo y que hacer, y que ha demostrado. Pocho Cortés es uno de los técnicos también que en su momento pues se llevó a ser campeón al Deportivo Suistepeques en el año 83. Entonces son los movimientos que se tienen y que se venga pues dando los movimientos que se ha ido dando, pero ahora pues como decimos, Comunicaciones anda en la mira de poderlo repatriar y traerlo para que pueda dirigir. Veremos en cuánto podría ser. Tendrían que pagarle más de lo que gana con Cartaginés. Y ahora sale Municipal que quiere que ellos también quieren a Marini Villatoro. Y no nos quedemos atrás de que Shela pueda decir que ellos tienen más derecho de que a Marini regrese con ellos por el trabajo que realizó. Yo creo que si hacen una encuesta ahorita en Quetzaltenango, estarían de acuerdo a que a Marini regrese nuevamente a dirigir a Shela. Pero ahora lo que hay que ver, ¿serán rojos o serán cremas los que estarán peleando ahora a este entrenador guatemalteco? ¿Por qué? Porque ahora pues la cartera hay que abrirla para poderle ofrecer un buen salario. Y él va con su equipo completo, con técnico, asistente, preparador físico, de portero. Entonces creo que a Marini pues se ha valorado por el trabajo y por lo que ha venido haciendo, y ahí es en donde pues vamos a ir observando qué es lo que realmente pues se ha ido trabajando, se ha ido dando los movimientos que se tienen. Esto es parte del fútbol guatemalteco, donde prácticamente pues muchos están a la espera de lo que se venía dando. El lunes cuando estábamos en el programa pues hablábamos de que Willy pues podía ser parte nuevamente de ese círculo e Iván Sopeño, pero la dirigencia dijo no, vamos a meter al que viene Juan trabajando con las inferiores, y fue Eric García el encargado que va a dirigir este fin de semana. Entonces veremos si se logran animar a algún técnico a dirigir a Comunicaciones para el resto de la temporada de apertura, porque de clausura pues ellos ya estarán buscando, o a no ser de que las cosas se pongan difíciles y tengan que conseguir un técnico que venga y que lo logre tener. ¿Por qué? Porque el material humano que tiene ahorita, supuestamente el fantasma Figueroa lo pidió, ahí no hay vuelta de hoja. Así como dejó el equipo esta semana, así recibió él al equipo la temporada pasada, en donde estaba peleando el descenso, y ese era lo único que para él pues tiene en mente de haber pues llevado al equipo crema, de haberlo salvado del descenso Eso es lo único que le puede plasmar al fantasma Figueroa, porque en el sistema de lo del fútbol, pues siguió lo mismo, peleándose con la misma afición crema, pero al principio, pues eso sí ya quedó marcado, de que pues no fue, para él no es bien recibida la prensa, sino que críticas y todo eso. Entonces, ahora, como dicen los muchachos, salió por la puerta de atrás. Creo que esto fue, no fue a nivel de algunos medios, no, esto fue a nivel nacional, en donde pues casi no le gustaba dar entrevistas o criticaba y todo eso. Hoy, pues para muchos, pues tal vez algunos consiguieron una entrevista o algo así, pero fue muy poca. Eso era lo que pues se venía dando dentro de lo que es ese trabajo. Pero, como decíamos, de los que han venido trabajando, pues prácticamente en ese trabajo que se viene dando, pues hay que decir, a Marini Villatoro pues rechazó la primera oferta, el doble de salario que tiene. Veamos todo lo que se maneja, ¿verdad? No quiso venirse a dirigir a Comunicaciones en este momento. Esta información llega hace unos minutos, fue eso, donde rechazó el doble salario que le ofrece Comunicaciones. O sea que si estaba ganando en Costa Rica 50,000, ellos le estaban dando 100,000. O por ejemplo 75,000, le iban a dar aquí 150,000, lo rechazó. ¿Por qué? Creo que también Amarine tiene, pues, como se dice, esa consigna de respetar su trabajo y a quien pues le está sirviendo en este momento, como es al cartaginés, y sabe que está jugando la Copa Centroamericana y lo va a jugar frente a Saprissa. Dos equipos ticos se mirarán las caras, el pelícano Hernán Medford frente a Marini Villatoro. ¿Quién de los dos pasará esa llave? Ahí lo vamos a ir viendo, y por eso a Marini se frota las manos de que él quiere trascender en estas líderes, porque ya estuvo con Xelajú y lo quiere volver a hacer nuevamente. Este es lo que realmente pues se ha ido manejando. Otro de los que pues se mencionaba era Sebastián Vini, y que se siente pues ha estado dirigiendo Municipal en la temporada pasada, y que ahora pues está metido dentro del ciclo de la selección juveniles. Entonces ahí podríamos decir que pues es otro de los que Comunicaciones estaba tentando. Ahí hubiera sido, pues recordábamos de Sebastián Vini, él vino a jugar a Guatemala y jugó con los cremas. Entonces, por lógica podría ser que hubiera un afín de poderse incorporar y dirigir, pero también dijo que no. Hasta el momento, pues que pues él pues ha sido trascendental, de que ha sido Municipal al equipo que ha dirigido, pues hay que siga esperando turno. Entonces, no quiere con Comunicaciones, no se siente bien con la selección. Entonces, hay que darle las gracias y que pues vean qué trabajo o qué es lo que realmente pues va a afrontar dicho técnico, que realmente pues ahí se va a ir manejando los movimientos para poder pues hacer parte de un escenario futbolístico donde prácticamente ya se ha ido dando los movimientos desde que se ha ido trabajando. Entonces, esta es una como una telenovela donde dicen que sí, dicen que no. El punto es de que pues hay que ir dándole esos movimientos, pero mientras tanto Eric García es el que tiene que sacar esta jornada cuando enfrente al Deportivo Misco el sábado a las 15 horas allá en la vía del Santo Domingo de Guzmán. Así que este es el escenario. Nosotros pues seguiremos informando, ya dimos más o menos los parámetros para poder saber cómo se va a manejar este escenario deportivo para poder pues brindar un mejor trabajo por parte de la Liga Nacional, y que pues también hay que tocar el referato, es lo más importante en los juegos, en donde pues sí se les ha complicado con el asistente del VAR que se viene dando para poder pues manejar y para poder pues hacer de las suyas y saber a lo que realmente pues se ha dado dentro de lo que es el escenario futbolístico, y que esto pues se mantenga de lleno para poder pues saber el trabajo que se viene dando y que se viene manejando dentro de lo que es el escenario deportivo, y así pues saber qué es lo que realmente pues se estará dando. Así que con esto nosotros nos vamos a ir despidiendo, dándole las gracias a ustedes por habernos escuchado en esta tarde. Sin antes pues de despedirnos, pues queremos dar nuestro pésame a Gabriel López Huitzol. Gabriel, que conforma los medios de comunicación de información, pues el día de hoy pues ha fallecido su señora madre, doña Francisca Huitzol Cocuj, que pues está siendo velada allá en Funerales Figueroa, en Antigua Guatemala, cerca de la Merced. Entonces, nuestro pésame para Gabriel López. Así que nos vamos, que tengan un feliz descanso, siempre con cuidado al retorno de sus lugares. Guatemala, tierra bendita de Dios.
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10: Queremos agradecer la fineza de su sintonía, la comunicación y la interacción que tienen con nosotros. A esta hora de la noche sean cordialmente bienvenidos y bienvenidas a la programación de Buenas Noches desde Antigua Guatemala. Estamos en las 19 horas con 12 minutos, momento idóneo para agradecer la comunicación que tienen con nosotros, la interacción que también nos muestran a través de las redes sociales, cada una de las muestras que ustedes también nos permiten recibir por medio de las redes sociales. Muchas gracias por acompañarnos. Estamos muy contentos de llevarles esta programación a través de las redes sociales en Metrópolis Antigua, la radio en línea, Y les invitamos para que puedan también interactuar con nosotros a través de las vías de comunicación, como lo es www.metropolisantigua.com, app Metrópolis Antigua y en el TuneIn. Ustedes pueden interactuar descargando esta aplicación, colocándola en su tablet, en su computadora, en su dispositivo celular y en cualquier parte. Pueden amplificarnos a través del Bluetooth o también a través de alguna bocina o en donde usted desee, pues, compartir con más personas esta audición de Buenas Noches desde Antigua Guatemala. Recuerden también que estamos de lunes a viernes de 19 a 20 horas por metropolisantigua.com. Estamos en este mes patrio, en este mes en que conmemoramos la independencia de Guatemala, que conmemoramos también a Guatemala Libre, y pues estamos muy contentos de verdad de poderles acompañar y llevarles una excelente programación noche a noche. Les invitamos para que puedan dejarnos su comentario a través de las redes sociales, también para que puedan dejarnos su comunicación. Si ustedes desean escuchar alguna melodía en especial y nosotros la tenemos en la lista, con muchísimo gusto vamos a incluirla. O si no, pues también para que puedan darle like, para que puedan compartirlo con sus familiares, amigos y disfrutar junto con nosotros de esta programación muy especial en este miércoles, mitad de semana, 2 de septiembre del año 2026. Y para dar inicio con estas melodías en nuestro instrumento nacional, la marimba, vamos a escuchar a continuación a los maestros de marimba Maderas Chapinas. Ellos nos interpretan esta melodía, la cual se titula El tiempo todo lo borra. Así que sean bienvenidos y bienvenidas a su programa Buenas Noches desde Antigua Guatemala.
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antes de darle continuidad al programa en la parte musical y pues de saludar a las personas que se comunican con nosotros por acá, doña María Becker nos menciona la melodía Chapincita. Pero nosotros acá contamos únicamente con dos versiones. Una se llama Lindas Chapincitas y la otra Chapincita Mía. Entonces yo no sé si doña María Becker ahí pues nos puede dejar su comentario. ¿De cuál de las dos melodías desea escuchar? Porque así como la melodía Chapincita, Chapincita solo con ese nombre no la tenemos, sino tenemos Lindas Chapincitas y Chapincita Mía, para que nos pueda dejar ahí su comentario. Y pues agradecemos su comunicación y pues siempre está en sintonía y eso nos alegra muchísimo. Don Carlos Castañeda, saludos y gracias por la transmisión. Información de Marimba, feliz mes patrio. Y por favor, Anthony, soy de Zacapa, con muchísimo gusto. Ahí vamos a incluir la melodía que nos ha solicitado, Soy de Zacapa. Definitivamente una de las melodías más icónicas y representativas de nuestra Guatemala y ejecutada en marimba aún más. Gracias por acompañarnos. Recuerden que usted puede escuchar el programa de lunes a viernes de 19 a 20 horas por Metrópolis Antigua, la radio en línea y plataformas digitales. A través de las vías digitales nosotros siempre compartimos, siempre les llevamos una buena programación y definitivamente también la interacción que tenemos con cada uno de ustedes, y esto pues también nos motiva a nosotros a poder seguir adelante, a poder también disfrutar de una pues bonita programación que también compartimos con ustedes. Vamos a incluir la melodía que nos ha solicitado doña María Becker, Linda Chapincita, por favor, con muchísimo gusto. Esta melodía es la que va a sonar a continuación, así que los dejamos con esta melodía titulada Lindas Chapincitas.

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1: Definitivamente una programación muy especial, muy importante dentro de lo que es el mes patrio, siempre pues recordando y siempre pues exaltando lo nuestro. Muchas gracias por acompañarnos, gracias por estar en sintonía. Agradecemos la comunicación de don Carlos Castañeda, como mencionamos, que por acá nos mencionaba la melodía Soy de Zacapa. De igual manera, gracias a Miguel Morales. Buenas noches, lo escucho desde el Tejar Chimaltenango. Me pueden complacer con la melodía Delicia de Catoc. Gracias, feliz noche. Vamos a buscarla, Miguel. Gracias por tu comunicación y gracias por tu reporte. Si encontramos esta melodía, con muchísimo gusto la incluiremos. Y si no, pues nosotros lo estaremos compartiendo por acá. Y pues de igual manera puedes solicitarnos alguna otra melodía. Escuchemos a continuación esta melodía titulada Soy de Zacapa.
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2: Gracias a cada uno de ustedes que siempre están en sintonía a través de las redes sociales de metrópolisantigua.com. Quiero enviar un saludo muy cordial a mi buen amigo Juan Romanga. Saludos, me gustaría escuchar alguna de esas melodías y por ahí nos deja su listado. Ahí escogimos algunas melodías, las cuales pues nos solicitó con muchísimo gusto. Vamos a incluirlas. Gracias y qué bonito programa. Muchas gracias, Juan. Pues de igual manera invitamos para que puedan seguir también las redes sociales de Juan Román. Ahí pues está haciendo contenido pues muy interesante, contenido que también pues es muy bonito el poderlo escuchar, el poder también aprender, así que pues para todos los que nos sintonizan, ahí pueden seguir también las redes sociales de nuestro buen amigo Juan Román, que ahí está compartiendo pues contenido de verdad muy interesante, contenido que también educa y contenido que definitivamente trasciende dentro de cada uno de los guatemaltecos. 19 horas con 28 minutos, gracias por acompañarnos, gracias por estar en sintonía. Quiero agradecer la comunicación de nuestro buen amigo, vamos a ver por acá, Miguel Morales. Él nos escucha desde el Tejar Chimaltenango. Y déjame contarte, Miguel, que sí tenemos la melodía que nos ha solicitado, así que vamos a escucharla a continuación. Escuchemos esta melodía que nos solicita nuestro buen amigo Miguel Morales desde el Tejar Chimaltenango. Saludos a todos los amigos del Tejar Chimaltenango. Vamos a escuchar Delicias de Catoco.
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dándole continuidad al programa, queremos agradecer definitivamente la comunicación que tienen con nosotros en esta oportunidad. Gracias por acompañarnos y también gracias por seguir en sintonía de Buenas Noches desde el Antiguo Guatemala. Agradecemos nuevamente a nuestro gran amigo Juan Román por su comunicación. Pues vamos a incluir estas melodías que pues también nos ha solicitado. Primero vamos a escuchar y vamos a dejarlas así de corrido para que ustedes también la puedan disfrutar de la interpretación o la ejecución de los maestros de marimba antigua, El Mago, y seguidamente escucharemos la melodía titulada

Precisamente el día de ayer hacíamos referencia a que estábamos cumpliendo un año del programa Buenas noches desde Antigua Guatemala. Y pues yo les hacía mención a todas las personas y pues he tenido satisfacciones porque pues cada día he aprendido pues más en torno a esta serie de programas. He escuchado melodías que nunca había escuchado y esa melodía titulada Tapachula pues es una, ahorita escuchándola acá en cabina, pues una melodía bastante bonita, bastante interesante en el tema de la ejecución. Así que muchas gracias a Juan Román por las solicitudes y por también los comentarios que nos ha dejado a través de las redes sociales. Definitivamente, como mencionamos, día a día aprendemos más, día a día también incluimos melodías porque sabemos que hay un sinfín de melodías en la ejecución de la marimba, los distintos grupos marimbísticos, los distintos maestros que también tienen un don para poder ejecutar este instrumento tan especial. Definitivamente el poder tener la oportunidad de ejecutar alguna pieza es muy importante, una pieza en marimba, y esto reúne lo que es pues este momento muy especial en torno a lo que es también nuestro programa. Muchas gracias a Juan Román, muchas gracias por mi melodía. Al contrario, Juan, gracias por tu comunicación. Ahí pues siempre estamos al pendiente y pues esperamos seguir contando con tu sintonía en la programación de Buenas noches desde Antigua Guatemala. Vamos a un nuevo espacio musical, vamos a incluir más de nuestro instrumento nacional, la marimba, más melodías que también forman parte de este gran repertorio musical, gran repertorio que tenemos para compartir con ustedes en este miércoles 2 de septiembre, mes patrio, mes de la independencia de Guatemala. Vamos a escuchar a Marimba Antigua, a los maestros de Marimba Antigua, quienes nos interpretan esta melodía, la cual se titula Nosotros. Gracias por su comunicación, gracias por su sintonía. Sigan interactuando con nosotros, sigan también incluyendo las melodías que pues tienen y o quieren escuchar en esta noche. Nosotros los dejamos con esta bonita melodía titulada Nosotros.

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1: 7:48 en el territorio nacional. El agradecimiento definitivamente a todas las personas que están anuentes a poder compartir con nosotros, a comunicarse también y a interactuar a través de las redes sociales. Esto a nosotros nos alegra definitivamente muchísimo, porque sabemos que ustedes también forman parte de una comunidad muy grande, la comunidad digital de Metrópolis Antigua, y esto también a nosotros nos permite el poder llegar a través de las redes sociales, a través de las plataformas digitales y cada una de las vías en las cuales definitivamente nosotros llegamos por medio de lo que es las vías y programas que compartimos con ustedes. Recuerden que a partir de las 9:00 van a poder escuchar el programa Santo Entierro en conmemoración de los 7 dolores de María Santísima de la Soledad de San José Catedral, Antigua Guatemala. Usted tiene la oportunidad de poder también disfrutar de este programa, el cual pues tiene información, música sacra y también demás en torno a la Santísima Virgen de Soledad de San José Catedral para este septiembre 2026. Así que al finalizar ese programa tienen una hora para poder disfrutar y continuar con nuestra programación, y pues a las 21:09 continuar con el programa antes mencionado. Vamos a darle pues continuidad a nuestro programa en la parte musical y escucharemos a continuación esta melodía titulada Maritza Liliana.

Llegamos al final de nuestra programación. Muchas gracias por acompañarnos y también gracias a las personas que se han conectado con nosotros a través de las redes sociales. Buen descanso y hasta mañana, primero Dios, nos menciona doña María Becker. Muchas gracias definitivamente a cada uno de ustedes que noche a noche hacen posible que esta programación pueda llegar a sus hogares. Le reiteramos, a partir de las 9 de la noche el programa Santo Entierro en conmemoración de los 7 dolores de María Santísima de la Soledad de San José Catedral en Antigua Guatemala. Así que muchas gracias a todas las personas que se quedaron pues acompañándonos, y pues también gracias a todos los que nos han pues acompañado dentro de lo que es esta programación muy especial, dentro de lo que es el programa propiamente. Pues también les invitamos para que puedan compartir con nosotros esta serie de programas, recuerde, de 19 a 20 horas, de lunes a viernes, en Buenas Noches de Antigua Guatemala. Durante estos días, el día de mañana, el día de viernes, por temas o por compromisos adquiridos, pues no voy a estar compartiendo con ustedes lo que es en Facebook. Únicamente tengo entendido que se queda programado en la página durante el día de mañana y el día viernes, o posiblemente también a través de Facebook, pero únicamente las melodías que se estén programando. Entonces yo vuelvo el próximo lunes para seguirles llevando lo mejor de nuestra programación a través de las redes sociales, y pues de igual manera ustedes pues también quedan bien acompañados con la programación de Metrópolis Antigua, la radio en línea. No nos queda más que agradecer su comunicación. Será para mi persona el próximo lunes, ustedes el día de mañana, de 19 a 20 horas, en Buenas Noches desde Antigua Guatemala. Para finalizar, vamos a escuchar a los maestros de Marimba Usula Internacional. Ellos nos interpretan esta melodía titulada Candelaria, una excelente melodía para acompañarles a esta hora de la noche. Que tengan un feliz descanso, feliz retorno a quienes vienen aún del trabajo, a quienes se dirigen hacia su hogar. Muchas gracias y será hasta una próxima. Que tengan una feliz noche. Con permiso, nos dejamos con esta melodía de los maestros de Marimba Usula Internacional,

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0: Muy buenas noches, hermanos y hermanas en Cristo Jesús. Les damos la cordial bienvenida a nuestro segundo programa radial Santo Entierro, en conmemoración a los siete dolores de María Santísima de Soledad, del Templo de San José Catedral de acá del Antiguo Guatemala, donde estaremos dando a conocer las actividades que se llevarán a cabo en el Templo Catedralicio. Este programa llega a sus católicos hogares gracias a la gentil colaboración de la familia Reyes García.
1: Y para dar inicio, escuchemos del maestro Antonio Odo la sentida marcha fúnebre titulada Mater Dolorosa.

según San Lucas, capítulo 4, versículos del 38 al 44. En aquel tiempo, Jesús salió de la sinagoga y entró en la casa de Simón. La suegra de Simón estaba con fiebre muy alta y le pidieron a Jesús que hiciera algo por ella. Jesús, de pie junto a ella, mandó con energía a la fiebre y la fiebre desapareció. Ella se levantó enseguida y se puso a servirles. Al meterse el sol, todos los que tenían enfermos se los llevaron a Jesús, y él, imponiendo las manos sobre cada uno, los fue curando de sus enfermedades. De muchos de ellos también salían demonios que gritaban: «Tú eres el Hijo de Dios». Pero él les ordenaba enérgicamente que se callaran, porque sabían que él era el Mesías. Al día siguiente se fue a un lugar solitario, y la gente lo andaba buscando. Cuando lo encontraron, quisieron retenerlo, para que no se alejara de ellos, pero él les dijo: «También tengo que anunciarles el reino de Dios a las otras ciudades, pues para eso he sido enviado». Y se fue a predicar en las sinagogas de Judea. Palabra del Señor. Gloria a ti, Señor Jesús.

0: En el Evangelio del día de hoy, escuchamos la cercanía y la atención personal de Jesucristo, que no ve a los necesitados como una multitud lejana, sino que Él se inclina, toca y atiende a cada persona con rostro y nombre. El fruto de la sensación del servicio, la suegra de Pedro se levanta y se pone a servir. El verdadero encuentro con Cristo nos devuelve la fuerza no para la vanidad, sino para amar y entregarnos a los demás. La fuerza del reino de Dios, la enfermedad y el mal son fuerzas que desordenan la vida. La presencia de Jesús restaura la armonía, la paz y la esperanza en el corazón del ser humano.
1: Del maestro Juan Manuel Matías, la sentida marcha fúnebre titulada Madre del Amor y de la Paz.

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0: finalizar la Santa Misa, se rezará los siete dolores a cada hora, con la participación de personas invitadas para el efecto, acompañados de los socios de la hermandad. 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
1: Para continuar esta noche con nuestro pentagrama fúnebre, escucharemos Pasos de Dolor de Mariano de Jesús Díaz Bueno.

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Una cordial invitación a todos los hermanos y hermanas cargadores a que nos acompañen con su incensario y así participar en el magno cortejo procesional en conmemoración de los siete dolores de María Santísima de la Soledad. 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La venta de turnos se estarán iniciando este sábado 5 y domingo 6, como también el sábado 12 y domingo 13 del mes de septiembre, en los horarios los días sábados de 14 a 18 horas y domingo de 9 de la mañana a las 5 de la tarde, en el atrio lateral de San José Catedral. Cuotas: turno de salida, 100 quetzales, turno de entrada, también 100 quetzales, y turnos ordinarios, 40 quetzales.

Continuando esta noche con nuestro pentagrama fúnebre, escucharemos de la inspiración de Salvador Milán, Flor Espiritual.

0: Un saludo muy cordial a todas aquellas personas que nos están escuchando por Radio Metrópolis Antigua, la radio en línea. Sean muy bienvenidos. De igual manera, les queremos hacer la invitación a cada uno de ustedes por si tiene alguna petición de alguna marcha que quieran escuchar esta noche. Estamos dispuestos a colocárselas para que ustedes recuerden también estos bellos momentos a la par de nuestra Virgen Santísima de Soledad. No tengo nada que ofrecerte, nada que solicitarte. Vengo solamente, oh María, para contemplarte, contemplar tu rostro, dejar al corazón que cante en tu propio lenguaje. Porque tú eres hermosa, porque eres inmaculada, la mujer de la gracia, finalmente restaurada, la criatura en su perímegro honor, en su florecimiento definitivo, tal como salió de Dios en la mañana de su original esplendor, infaliblemente intacta, porque tú eres la madre de Jesucristo, que es la verdad entre tus brazos y la única esperanza y el único fruto. Porque tú eres la mujer, el Edén de la antigua ternura olvidada. Que toda la creación te cante agradecida, madre de Jesucristo, simplemente porque existes.
1: Seguidamente escuchemos de Fray Miguel Ángel Murcia la sentida marcha fúnebre titulada Señor de Esquipulas.

Un saludo muy cordial a Shaney Ayapan, Edgar Augusto, Eric Reguán, Olguita Bosch, que nos están escuchando en vivo desde nuestra cabina de Radio Metrópolis Antigua, la radio en línea. Con este su programa, conmemorando los siete dolores de María Santísima. Para complacer al compañero Wellington López, escucharemos la sentida marcha fúnebre, Martirio, inspiración del maestro Alberto López.

0: Queremos agradecer la atención prestada al programa radial Santo Entierro en conmemoración a los siete dolores de María Santísima, recordándoles seguirnos en nuestras redes sociales y escucharnos el día de mañana a la misma hora por esta su radio Metrópolis Antigua, la radio en línea. Se despiden de ustedes Hugo Toj en micrófono, en controles Anthony Trujillo y su servidor José Reyes.
1: Escuchemos de José Basilio Chiapas, Tú eres Pedro.

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1: 10 de la noche, con un minuto.
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1: 11 de la noche en punto.
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1: 7:00 a.m.
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nosotros. Si Dios nos regala la oportunidad de tener el hálito de vida y poder despertar cada día con optimismo, con ganas de hacer las cosas, con una buena actitud y por supuesto siendo generosos, bondadosos, brindándonos nosotros mismos como se supone que debería de ser, en un mundo ideal en donde ni siquiera deberíamos de permitirnos pensar de que hay maldad. Sin embargo, para los lamentos de la humanidad, del hombre terrenal, pues definitivamente esto solamente es un ideal, porque lamentablemente los unos contra los otros y los otros contra los unos siempre estarán en confrontación y siempre buscarán ver a alguien quien, sometido en competencia innecesaria, buscará ser más que otro sin ser más que otro. Y la verdad es de que es lamentable, porque en nuestras vidas el prejuzgar hacia el anticipo de lo que es el actuar de los demás es precisamente dudar del Dios mismo, porque nosotros debemos de ser de alguna manera pues elocuentes en lo que pensamos y en lo que decimos, pero sustancialmente ser cuidadosos de no despegarnos precisamente de lo que es el contexto de nuestra existencia, a través de lo que hemos percibido y del mensaje que hemos tenido siempre en nosotros y de la forma de entender nuestra presencia en esta tierra y por supuesto de nuestra humilde ofrenda a Dios, que es nuestra inmensa fe. Si siempre hemos escuchado aquel adagio sentencial que dice que pues tarde o temprano, de alguna manera tendremos que entender de que nuestro corazón tendremos que abrirlo hasta donde sea posible, aunque sea en los últimos instantes. Todos tendremos que pagar nuestra cuenta precisamente antes de marcharnos y antes de bajarnos de ese viaje del tren de la vida. Llegará la estación en su momento y el que no haya estado preparado pagará precisamente su ignorancia y pagará precisamente su dejadez, porque no entendió de que todo hombre, toda mujer, todo ser humano en esta vida tiene un fiel propósito existencial para vivirlo y siempre tendrá la oportunidad precisamente de agendar en su vida el mejor momento, que sea el primario, el único que debería de existir precisamente para tener en su corazón a quien le da la parte existencial, la paz, la tranquilidad, la dignidad, que le da la oportunidad precisamente de ser sí mismo, de poder cambiar y de poder caminar y poder sentir todo aquello que al final de cuentas da una paz, una tranquilidad y que nos hace el gran favor de brindarnos una vida diferente para poderla existencialmente compartir con los demás. Si la paz, si la alegría, si la felicidad, si todos esos ingredientes son condicionantes que vienen en el paquete indudablemente de lo que es nuestra existencia, debemos de entender que tiene presencia divina. Debemos de entender de que nosotros no somos los que decidimos por nosotros mismos, porque cuando lo hacemos siempre será sobre el precepto precisamente de una equivocación. Y es ahí donde debemos precisamente asumir nuestro rol, asumir nuestra responsabilidad, asumir nuestro espacio y dejarnos llevar para que podamos en un momento dado el poder convertirnos en los seres ideales que debemos de participar en nuestras compañías, en nuestros vecinos, en nuestros grupos sociales, en nuestra convivencia diaria y sobre todo en la parte que le dediquemos espiritualmente en su tiempo al Divino Creador. No podemos seguir siendo ni caminando como autómatas por este mundo. No podemos ser siempre los olvidadizos, los falta de voluntad, los que todo lo dejamos para mañana y creemos de que el Divino Creador tiene la obligación precisamente de complacernos. Hay que recordar de que aunque nosotros oramos, aunque pedimos algo que quisiéramos que instantáneamente en nuestra vida estuviera resuelto y que estuviera dado y concedido, tenemos que tomar en consideración de que nada es en

0: en el tiempo de nosotros, sino que en el tiempo del divino Creador, que es un tiempo perfecto. Cuando nosotros nos ponemos rebeldes, cuando nosotros nos ponemos precisamente insoportables, cuando nos volvemos soberbios ante la vida, cuando no entendemos y cuando no dejamos, pero no permitimos al mismo tiempo que algo suceda bueno en nuestro corazón y en nuestras vidas, estamos negándonos a la apertura precisamente de dejar entrar aquel que al final de nuestro camino nos estará recibiendo precisamente, y que en el juicio final seremos juzgados por nuestro proceder, por nuestra forma de ser y por nuestro actuar. Ojalá pudiéramos darnos nuestro tiempo en nuestras justas dimensiones y poder decir: Señor, aquí doblo mi rodilla y aquí estoy frente a ti. Me pongo a tu disposición para que tú juzgues y para que tú me cambies, para que sea diferente cada día y que para que pueda entregarme ante ti, ante tu justicia divina, para que tú seas el que me brinde y me conceda el perdón por todo aquello que equivocadamente y bajo el precepto de pecado he cometido en mi vida, precisamente existencial en la tierra, y que no habiendo sabido aprovechar el tiempo, ni haberme puesto a la disposición de los demás, ni haber dado ni contribuido, y de no haber hecho nada por el vecino, por el de enfrente, por el de atrás, por el de adelante o por el lejano, por todos aquellos hermanos, ahí viene nuevamente aquella sentencia que dice: todo lo que hicieres o dejaras de hacer por uno de los míos, me lo has hecho a mí. Y tenemos que entender de que le hemos fallado y que la única manera es de reencontrarnos con Él pidiendo perdón por todas las cosas de lo cometido. Por eso, esta página, esta lección de vida nos enseña tantas cosas y nos clarifica el pensamiento para que en esta mañana, en la frase cita del día, nosotros aprendamos y lo pongamos en práctica. Porque la frase de hoy dice: no te preocupes, al final quien nunca se va de tu vida es Dios. En Buenos Días Antigua y a la hora del café de todos los antigüeños.
1: Las evidencias de la presencia de Dios sobrepasan con mucho las pruebas de su ausencia, ya que en el principio creó Dios los cielos y la tierra, pero a todos los que le recibieron les dio el derecho de llegar a ser hijos de Dios, es decir, a los que creen en su nombre, porque escrito está: vivo yo, dice el Señor, que ante mí se doblará toda rodilla y toda lengua alabará a Dios. De modo que cada uno de nosotros dará a Dios cuenta de sí mismo, porque en él fueron creadas todas las cosas, tanto en los cielos como en la tierra, visibles e invisibles, ya sean tronos, dominios o poderes o autoridades. Todo ha sido creado en medio de Él y por Él, para Él, y Él es antes de todas las cosas, y en Él todas las cosas permanecen. El necio ha dicho en su corazón: no hay Dios. Se han corrompido y han cometido injusticias abominables. No hay quien haga el bien. Qué lamentable es que todo lo que está escrito tenga una certeza. Nos hemos desviado de Dios, nos hemos separado de Él, hemos hecho cosas abominables, hemos traicionado, hemos mentido, somos iracundos, tenemos egoísmo, todos esos males que son una carga para el ser humano, es el lastre que vive arrastrando por donde va. Pero no meditamos, ni cambiamos, ni hacemos lo posible por ser cosas diferentes. Es cierto que hay un remanente de personas que Dios ha separado para que sigan sus preceptos, pero la mayoría hemos caído en el pecado. Hemos hecho lo contrario a lo que Él dice y lamentablemente sufrimos las consecuencias.

0: no cuentas con la guianza del Señor Dios. Porque será como topetearte en una pared constantemente, porque no has encontrado la luz ni el camino. Recuerda que Dios nunca abandona a sus hijos. Solo tienes que obedecerle, porque Él siempre está y siempre quiere lo mejor para todos. Lamentablemente, hacemos lo contrario y después todavía sí le estamos reclamando. Porque recuerda que Dios es tan caballero que espera hasta tu último aliento de vida para que tengas y puedas pedirle. Porque Él estará con nosotros siempre y cuando se lo pidamos y nos pueda tomar en sus manos. Hoy las cosas pasan y muchas cosas son para bien de nosotros, buenas o malas. Solo tienes que tener la disposición, un corazón dispuesto. Es aquel que obedece. Un corazón dispuesto es aquel que siempre, siempre mira el favor de Dios. Pero solo los malagradecidos son aquellos que siempre están pidiendo, pidiendo, pero nunca agradecen. Y el Padre Eterno siempre está pendiente en las tinieblas, y aunque ellas se oculten, Él siempre te verá. Recuerda que en tu lecho de dormir, Él vela tus sueños. Si caminas en la calle, Él camina contigo. Él sabe tus pensamientos y sabe tus acciones. Por eso, siempre piensa en Él y cuente con el favor. A veces hay momentos de desconsuelo y tienes ganas de gritar como un niño perdido que no encuentra a sus padres ni a su madre. Pero cuando oye la voz de Dios, se tranquiliza porque nosotros somos como niños para Él, siempre y cuando le obedezcamos. Porque es como un padre, cuando no haces lo que Él te dice, tienes que tropezar, tienes que caer para recordarte lo que te dijeron. Entonces, solo mira, levanta tus ojos al cielo y agradece profundamente y di: Padre nuestro, gracias por estar conmigo, gracias por protegerme, por guiarme y por darme vida. Porque Él siempre estará en las buenas, en las malas contigo. Solo quiere que no te alejes de Él y que no te separes de su mano.
1: Y es que la vida, dentro de la sabiduría misma que tiene intrínsecamente, nos regala la oportunidad de entender cualitativamente de que siempre en el buen proceder está la existencia del hombre. Y que cuando entendemos el mensaje de cada una de las lecciones que nos regala en cada página diaria, entendemos lo que nos regala la vida para aprender a vivir. Por eso la frase cita de este día en su lección de vida nos dice y nos habla: no te preocupes. Al final, quien nunca se va de tu vida es Dios. 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
2: 11 de la mañana en punto.
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1: 12 del mediodía en punto.
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2: Una de la tarde en punto.
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3: Este sonido evoca recordarnos una Guatemala orgullosa por los triunfos de Miguel Ángel Asturias. 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
5: 2:00 p.m.
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1: 3 de la tarde en punto.
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2: 4:00 p.m. en punto.
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1: 4:59 p.m.
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1: 6:00 p.m.
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